0: 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Te quise mucho, pero ya todo pasó.
1: Pero yo te necesito. 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
0: Sí, pero todo ha cambiado. 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Simplemente, ya no te quiero. Adiós.

0: Esperemos se la esté pasando en lo mejor, ¿eh? Porque estamos aquí tratando de que se diviertan este 15 de septiembre, que griten con ganas, ¡viva México, chingada madre! ¿Eh? Saludos para todos, vamos a cantar una canción. Ah, llegaron los saludos, ok, ¿cómo no?
1: Ande, sí.
0: Vamos a mandar un saludo muy especial a nuestro amigo Ever Gutiérrez e Isael Gutiérrez. Gracias por hacer posible este evento, pura tierra caliente, cochos. Yeah. Un fuerte aplauso ahí en casita para nuestros patrones, Isael y Ever Gutiérrez. Muchísimas gracias por hacer esto posible para toda la gente. Quiero mandar un saludo muy especial también para Vicente Zambrano, hasta Guadalajara. Un fuerte abrazo al viejón. Camarada Machín.
2: Ah, bueno,
0: camarada.
2: Sí, claro.
0: Saludos, cadena, la mejor Guadalajara, Carlos Martínez, alias El Bola.
2: ¡Ah, caray!
0: ¡Ese es mi Bola! Un besito en el fundillo, amigo. Un saludo para mi amigo Bola. Saludos a la familia Salazar Checón de Tijuana.
2: Saludos.
0: Oye,
2: muchas gracias.
0: ¿Quién quiere más saludos? Y me los vas pasando ahorita.
2: ¿Sale? Muchas gracias al Edecán, la verdad. Nos salió muy caro, muy bonito. No vino en tacones, hay que descontarle, pero bueno.
0: Bueno,
2: funciona.
0: Vamos a ir complaciendo para toda la gente un corrido que yo sé que les gusta mucho.

Hola, hola, hola, saluditos mi gente bonita, por aquí andamos con ustedes, les habla, saludos a su amiga Plebi, transmitiendo desde acá, desde el mágico de Texas, hasta ahí hasta donde tú te encuentras, hoy cubriendo el horario de mi hija, la bebecita, anda ocupada, no pudo llegar a programación, saluditos para ella hasta donde quiera que se encuentre. Dice por acá, hola jefita, buenas noches, saludos para todos, aquí trabajando todavía, échele ganas, ya falta menos, ya falta menitos. Gracias por aquí a Sonido Hermandad Poblana que nos entregó los controles. Estamos transmitiendo a través de la 99.9 y a través de la seductora radio. Somos Radio La Seductora y seguimos dejando huella a Wiwi, que sí. Hoy ya estamos en la semana de las fiestas patrias. ¿Qué van a hacer? ¿Qué van a hacer para dar el grito? A ver, platíquenme. ¿Dónde van a dar el grito? ¿Adentro o fuera de su casa? ¿Arriba o abajo del colchón? ¿Van a aventar el salto de tigre? ¡Cállate! ¿Van a aventar el salto del grito? Digo, el salto del tigre. Dice, saludos para mi amor, amor, saluditos para mi hija la beba, saluditos para mi reina hermosa, a mi reina pechocha, saluditos para Pinocho, el mini chiquitín que anda por aquí en sintonía. Dice, ¿quién sigue? Pues yo, Merita, la brincona. Saluditos a mi negrito, saludos a la Chabela, hasta donde quiera que se encuentre. Dice, creo ni me vio, no la vio quién. ¿No te vio quién, mija? Dice, ¿eres tú, ma? Sí, soy yo mismamente. Ah, del audio, ¿verdad? Me quedé en la plática de hace rato, Dice, adentro de la casa porque me va a golpear mi amor, la jefita seductora. Te voy a dar contra la pared, chiquito. Te voy a amarrar de la cama para que avientes el grito más a gusto. Dice un machucón con el martillo, a ver si no grito. Oílo. Hoy no más. Le gusta la mala vida a mi negrito. No, hombre, yo no. De veras que yo no sirvo, miren. Ya ando bien mormetas, ya ando bien mocosa. Nomás en el ratito que me pegó aquí el aire,

Saluditos para mi yerno Rumberito, que está roncando. Ni me oye, como quiera. Ni me oye. Y enchilada no estoy, ¿eh? No crean que por eso ando toda mocosa. No, yo soy bien así para...

Saluditos a mi chico seductor, Sergio Chico Mix. Yo creo que ya le quitaron su teléfono también. Saluditos a la Pirinola Remolino, que quién sabe dónde el regijo se andará. A andar con la vecina de seguro, ¿verdad? Más seguro que ha de andar con la vecina. Es que la vecina me puso el dedo. La chismosa vino para acá y dijo, ahí anda la Pirinola. Ay, ay, ay. Así es que bueno, pues hoy

Y bueno, pues hay muchos lugares que sí celebran. Dice, si estás enchilada, me lo echaste. Mira, cállate, que el que estaba enchilado eras tú. Hasta te andabas ahogando. Dice, ni día de muertos. Ay, no. ¿A poco? Mañana estaremos de cumpleaños en el cielo. Mañana un angelito estará en el cielo cumpliendo años. Mañana estaría cumpliendo años mi papá. Ay, ay, ay. No nos tocó celebrar ya su cumpleaños aquí en la tierra, pero desde aquí hasta el cielo.

Habrá fiesta en el cielo, pues. Bueno, pues vámonos con algo de música y...

a 5 minutos de la playa. Hombre, acá está un calorón. Ahorita en este momento estamos en los 90 grados Fahrenheit. Ahorita en este momento. Dice mi suegro, sí, mi amor, tu suegro.

Ya volví, no me he ido, aquí sigo. Aquí sigo todavía, no me dormí, ¿ok? Ni crean. Supuestamente dicen que para acá viene un nortecito, que va a estar fresco y que no sé qué, quién sabe. La mera verdad. Ya hemos escuchado como unas dos o tres veces. Allá en Canadá. Porque siempre está frío allá, ¿no? En este tiempo. Aquí el año pasado casi no hizo frío, estuvo muy caliente.

nomás Dios los cría y ellos se juntan. Voy a decir como dicen, no te hagas el gracioso porque no lo eres, no lo eres. Bueno, miren, la verdad es que me perdí un poquito de aquí en la radio porque estaba haciendo una llamada importante, pero ya estoy de regreso, ¿eh? Ya estoy de regreso aquí con ustedes. Pídanme música porque si no yo pongo la música que me dé mi rechinar de muelas y ustedes saben que eso me da muy seguido. Saluditos a la 99.9, andamos acá enlazados. Acá andamos programándoles música. A los que anden por ahí en el chat de la radio de la 99, saluditos. Allá en el Messenger y allá en la aplicación.

0: Y sí, como les iba diciendo, es más, miren, le voy a buscar aquí el güeremeteolojo. A ver qué dice. A ver si es verdad. Y ya les voy a decir yo después. Fíjense que sí es cierto. Miren, ahí les va. Supuestamente dice que... pues sí está muy frío, ¿eh? Oigan, por ahí, muchas felicidades a todos los locutores, incluyéndome a mí. Gracias por ahí a mi padrino Eliseo, a mi negrito, que por ahí, bueno, pues me dijo que muchas felicidades y que les diera muchas felicitaciones también a los demás locutores por el Día del Locutor. Hoy se celebra el Día del Locutor en México. Día del Locutor. Día del Locutor. Así es que muchas felicidades para todos mis colegas en México, ¿eh? Se está celebrando en México. Miren, aquí dice Día Nacional del Locutor. ¿Por qué se celebra hoy en México? Dice, el 14 de septiembre se celebra en México a quienes trabajan con su voz y frente a un micrófono en medios masivos de comunicación como la radio. Espérate, no te atravieses tú. Espérame, pues, que estoy bien inspirada, pues. Dejen, a ver si puedo quitar esta cosa, porque no me deja. Okay. ¡Ahí! Ahí voy de nuevo, ¿ok?
1: Voy de nuevo.
0: Dice, en México, a diferencia de otros países, el Día Nacional del Locutor se celebra el 14 de septiembre. ¿A qué se debe esto? ¿Conoce el origen y la historia de esta celebración? Dice, el Día del Locutor Hispanoamericano, por ejemplo, se celebra en toda América Latina el 27 de julio. El Día del Locutor es una fecha dedicada a celebrar a profesionales que con su voz y a través de un micrófono transmiten por medios electrónicos en estaciones de radio y televisión los mensajes, contenidos, anuncios y efectos auditivos para informar, orientar, entretener o divertir a los oyentes o telespectadores. En México, el Día Nacional del Locutor se celebró por primera vez en 1957, cuando fue instituido por Francisco Neri Cano, fundador de la Asociación Nacional de Locutores, estipulando que se festejaría cada año el 14 de septiembre. Dice, en ese año, durante la primera celebración, los miembros del gremio instituyeron también la elección de la Reina de Locutores. En esa ocasión, bueno, por ahí la actriz Elsa Aguirre fue la primera en ser condecorada con ese título. Y bla, bla, bla, bla, bla. Pero se celebra el 14 de septiembre en México, ¿eh? Porque luego van a salir con que se está celebrando en Estados Unidos otra vez el locutor. Y luego van a decir, ¿otra vez? ¿Otra vez están celebrando eso? Y bueno, pues, ¿para qué nos andamos con rodeos, verdad? Ok, también estaba acá con el meteorólogo, ¿verdad? Que brinqué de un lado para otro. Miren, por aquí nosotros el día de hoy, por la noche... bueno, pues vamos a estar después de las 10 de la noche a los 77 grados Fahrenheit. Mañana en el día vamos a estar a los 101. El miércoles a los 98. El jueves a los 95. El viernes a los 94. El sábado a los 94. El domingo a los 96. El otro lunes al 95, 96, 94. Y entre todos esos días solamente tenemos 1, 2, 3, 4 días de probabilidad de lluvia, que a lo mejor llueve, a lo mejor. Maybe, como diría el gringo, ¿verdad? No, si estamos bien salados, les digo. Feliz día entonces para usted, DJ Betito Seductor. Él es DJ, él no es locutor, él es DJ. Es diferente. El DJ nada más programa música, casi no habla. El locutor sí habla mucho. ¿A poco? También hay un día especial para los DJs, ¿eh? Para celebrar el día de los DJs. Como también hay un día especial para celebrar a los compositores, a los a los que cantan también.

¡Ay, chiquitito! Hoy nomás. Dice por acá. Oigan, ¿y el trompudillo se fue? ¿Le quitaron el teléfono también? ¿A mi reina también le quitaron el teléfono? Dice, mándenos fío para acá. Dice, algo que hablan los y las locutores. ¿Qué? ¿Qué hablan? Hablamos hasta por los codos, oiga. Los locutores hablamos hasta por los codos. Lo que no hablan los DJs lo hablamos nosotros. Dice, jefita, muchas felicidades para todos y todas los locutores por aquí de parte del yerno Pedro. Dice que por allá donde él se encuentra, está en California, ¿verdad? Están a los 68. Ay, qué padre. La sensación térmica es de 76. Ay, qué padre. Nosotros aquí nos estamos a los 100, unos 102, y la sensación térmica viene siendo como a los 106, 107, ¿eh? Ay, nomás les digo todo. Han de ver cuando estoy en la cocina cocinando, estoy ahí trabajando. Dice, hasta por locos, es cierto. No me, tampoco me siga la corriente, ¿eh? No me dé el avión. Dice, también no es igual un DJ a un sonidero. Obviamente que no. El sonidero habla sobre la música. Mientras está haciendo su transmisión, habla sobre las canciones, sobre la música. Pero eso no significa que un DJ no tenga que hablar. El DJ también tiene que hablar de vez en cuando, no quedarse mudo como alguien que yo conozco, que no quiero decir nombres, pero que hay señales, ¿verdad? Sí, un DJ habla un poquito. Por ejemplo, si vas a ir a una quinceañera, ¿verdad? Vas a ir a una quinceañera a hacer tu programa, como dicen, ¿verdad? A hacer tu show. Entonces, por ejemplo, cuando digamos que pones un guapango, ¿verdad? Pones un guapango y ese tiempo que la gente anda bailando y todo, no vas a dejar a la gente bailando sin decir nada. Por ejemplo, puedes decir, zapatéyele y denle por la orilla o cosas así. No tienes que estar hable, pero sí tiene que haber motivación, porque en una fiesta, en una convivio, en cualquier tipo de convivio que sea, el DJ es el que va a animar a la gente para que se metan a bailar a la pista. No nomás vas a estar aviente y aviente la música y no decir nada. Tienes que animar a la gente que se meta a bailar. Esa es la diferencia, ¿ok? Digo, ahí nomás para que está ahí hablando solo en el cuarto y dice que el DJ no debe hablar. Sí, no debe hablar como un sonidero, pero sí debe de animar el ambiente. Si no, ¿cuál es el chiste? Mejor llévate una bocina y pon la música y que salga sola. Le metes ahí música de todo y que toque sola, ¿verdad? Digo yo, esa es mi humilde opinión, sin ofender a los demás y al que está allá en el cuarto, ¿verdad? Porque, híjole, para eso sí se defiende solito, no necesita a nadie. A nadie, para que le ayude, él solito se defiende. Ya casi lo digo, que va a decir, nombre.

Por aquí mi chico gritón, ¿un DJ también se ríe en el micrófono o no? No, no se puede reír porque quiere decir que está coqueteando y no debe de coquetear, ¿ok? Eso no se permite en un DJ, no debe de reírse, ¿ok? Ok, mi negrito, ahorita le busco su tema, algo de ello.

Dice, déjelo que coquetea un poquito, a lo mejor le cae más chamba. Le van a caer más viejas, que es otra cosa. El pastel, de hoy en adelante se va con máscara y va a ser el DJ enmascarado. Y dije, y se tenía que decir y se dijo.

información y también voy a hacer mi trabajo así como es. Déjelo ser, pues si no me lo estoy amarrando las manos, nomás le estoy diciendo que se va a llamar el DJ enmascarado, se va a poner máscara.

¿No qué? ¿No quieres máscara? ¿No quieres que te ponga máscara? Ándale. Sí, yo también me voy a ir de DJ y así me voy a vestir acá bien sexy toda la cosa y voy a andar a hacer mi programación. ¡Qué hubule! Que para que cuando yo vaya llegando con el sonido digan, ¡ahí viene, ahí viene! ¿Quién viene? La seductora. La DJ seductora. ¿Y por qué seductora? Porque seduce tus sentidos, mijo. Chiquitito. Así voy a decir. No, que mi amor.

0: claro.
1: Y aparece disco rayado. No, no, no. Saluditos a mi reina que anda echando novio, por eso ya no la miro.

No me tientes, Satanás, no me tientes, porque me vas a poner a prueba y vas a ver, después no vas a querer que ande haciendo lo que tú haces. Hoy nomás, qué rolonón, súbele.

dice por ahí mi reina que soy bien tóxica. Le digo, ay, mija. Ay, mija, si tu papá es tóxico. Sí. Si no, pregúntale. Que se haga el inocente.

¿Qué te digo? Dicen que el que se ríe solo de sus maldades se acuerda, ¿a poco no? Niégalo, DJ Betito, niégalo. Hoy nomás vámonos con este temita, lo dejamos desde un principio y yo regreso con ustedes. Saluditos por ahí al yerno Pedro, que anda trabajando, echándole ganas. Tengo unos yernos muy trabajadores, por ahí mi yerno Rumberito y Pedro son bien trabajadores. Qué chulada de maíz pinto, se encontraron a unos buenos hombres mis hijas. Vámonos pues, súbele, súbele mi negrito. Sí, pregúntale.

y la otra dice: madre, debes aprender a mí, cero toxi. Ay, ajá. Dice: buenas noches, a donde vaya le van a

Dice, pregúntale a mi loma chula, ni él, ni mi tóxico, ni yo a él, ni él a mí, ni tú, ni yo, ni aquellos, ni nosotros, ni vosotros. Me enredaste toda, mija. Échale grito a mi yerno, pues. Le vamos a poner al DJ.

Si pone su muñeco muy lindo de cartón, se lava su carita con agua y con jabón, se desenreda el pelo con peine de marfil. Ya no pude con las heridades. Dice, felicidades madre, pues es locotora, soy locotora, ¿ok? Locotora, y soy, ¿cómo dije yo? Meteoroloca, así. Locotora y meteoroloca. Así merito. Aunque no todo el tiempo le atino al tiempo, ¿verdad? ¿Oye el otro? Locatorra, ¿cuál la cotorra? Leye bien, pues. Dijo locatorra, no la cotorra, tú ponte lentes. No te digo de veras contigo. No, de...

que está en el cuarto, y siguen las carcajadas hasta acá, hasta la sala. Me encanta escucharlos reír porque avienta unas carcajadas que hasta me quedo así como que, ¿are you okay? Dice el yerno Pedro que sigue todavía trabajando, échele ganas, ya falta menos. Saluditos a mi hijo el fantasmita y a mi novita chula la berrinchuda, hasta allá, hasta donde quiera que se encuentre.

tu papá le falta mucho barrio, mija, todavía. Oigan, hablando de barrio, el trompudillo ahora no entró acá, ¿verdad? En la hora de mi programación, qué ingrato, de veras. Y yo mandándole saludos. Voy a despertar a mi love, mira mal cómo le hago. A ver, mija, despiértalo porque ya me estoy comiendo 6 minutos de su programación. Y después anda diciendo, ya me dejó, ya me agarró 15 minutos de mi programa. Ay, tú. Ay, tú. Dice, muchas gracias, jefita plebi, por su compañía. Buenas noches, yo voy a limpiar la cocina. Échele ganas, ya no, ya falta menitos. Ya casi nada, ya andan en la recta final. Dice, love, ven o me voy con el stripper. Ah, que okay, déjeme lo grito yo a mi modo. Love, si no vienes ahorita mismo, mismamente a hacer transmisión, me voy a ir con los chicos que no tienen ropa, pobrecitos, para darles un poquito de calor porque tienen frío. Y los voy a cobijar con mi calor de cuerpo para que no

0: Ya se quedó con 15, ¿quién sabe qué dijo? Ya se quedó con 15 minutos o no sé qué. Pues ya agarró 15 minutos, algo así dijo. Ándele, no que no. Aquí estoy. Bueno, pues yo me despido. Sí, funciona, sí, lo traes bien cortito, mija, qué bárbaro. Qué bárbaro, lo bueno es que no eres tóxica, ¿ok? No eres tóxica, tú. Eres tóxica y lo que le decía, lo tóxica. Sacaste a tu papá en lo tóxica. Porque yo no soy. Tu papá sí. Le sobra de más. Él no puede voltear a ver y que anden viendo poquitito para mi lado. Porque luego va y me pesca y me abraza. Y de aquí soy y no se quita. Dice, ya sígale de filo, diría. Ay, Dios mío. Bueno, yo me voy antes de que me den catorrazos aquí en el chat, ¿verdad? Que pasen buenas noches, por ahí les dejo los controles a mi yerno Rumberito. Y bueno, nos despedimos también de acá de la 99.9. Gracias por ahí a mi hija la bebecita y gracias al yerno Pedro por dejarme entrar aquí, echar un poquito de relajo en su radio. Ya saben que cuando podemos, con mucho gusto, aquí estamos. Así es que buenas noches, bendiciones para todos. Y ahí seguimos en el chat de la seductora. Para quien guste acompañarnos por este rumbo, acá estamos. Así es que vámonos pues. Bye bye.
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0: ¡Qué chula!
1: ¡Qué es el
0: mimoso!
2: ¡Qué chingón, viejo!
1: ¡Qué bárbaro!
0: Mimoso, hay una canción que tú cantabas antes y la gente que...
2: Y la cantó el Jackie. ¿Eh? ¿O cuál?
0: No, esa no la cantó.
2: Ah, no, pues es que es una canción que yo cantaba antes y la cantó el Jackie. Dije, no, antes. No.
0: La canta mi amigo José Pablo, al cual le mando un abrazo allá. Pero, okay. Pero Rey, hay una canción que toda la gente en casita quiere escucharla con usted.
2: Échale.

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0: Compa Edwin, échese esta runa conmigo.
1: Jálese, mi compañero.
0: Haz el camarón.
2: Pégale, pégale.
1: Con un dragón, viejo, páseselo.
0: ¿Qué es eso?

0: Dicen por ahí que cuando amas a alguien o quieres algo, déjalo ir. Si regresa, es tuyo. Si no, que chi... No, no. Si no, nunca lo fue. Mira nomás, la siguiente rola se la vamos a enviar a todas las mujeres que se vinieron solteras esta noche. Levanten la mano todas las mujeres solteras en esta noche, en esta noche.
1: Hijos.
0: De lo nuevo, nuevo. Lo más reciente, material grabable para Cerca, Cerca Music. En vivo, Traileros del Norte. Se llama El...

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Hola, hola, ¿qué tal amigos? ¿Cómo estamos? Buenos días, buenos días. Llegamos con todos aquí de Radio La Seductora y la 99.3 FM, Voz El Rancho. Ya iniciamos, ya llegamos. Buenos días para todos, toditos. Claro que sí, hoy celebramos la noche mexicana, así que bienvenidos a la sintonía. Ya saben, vengan limpiando temitas. Vamos con programación especial el día de hoy, claro.

0: se ve.
1: Ay, nomás, hoy se ve, claro que sí. Iniciamos programación, así que bienvenidos todos a sintonía. Sobra Flaquita Sasá, para el Muñeco Precioso, también solo para los hermanos Díaz. Solo también para Lisla, de Todo Bonito, para mi canal de Six, para Mariposita. También sobre todo para Angelita. También sobre todo para mi canal de Tremendo Char, para Chacal y Rudy y Chapito, para Dalia, la reina del Bronx, para la chaparta de Mil Amores, la chaparta de Sofi. También sobre todo para Charoso King Kong, para el tío Chivito y su carnal, sobre todo para todos solitos. También para Cecilia Pacheco, que también llega bien tempranito, muchísimas gracias. Para mi canalito Aventuras Pérez también, así que para todos solitos, bienvenidos a Sintonía. Claro, sí, ya iniciamos.

Saludos a mi canto, pero mi día es por aquí. Hola, canal Charlie, buenos días, sobre todo. También saludo para mi amor y Betsita. Aquí andamos listos para ir al trabajo, todo galanito. Ánimo, ánimo, con todo el éxito del mundo, ¿vale?

por aquí para Capricornio, dice por aquí, dice hola, dice... Yo pensé que no ibas a entrar. Así como de que no. ¿Quién sabe si mañana... Mañana sí no sé si voy a entrar. Voy a preguntar, ¿vale? Saludos para Angelita, dice hola, hola, buenos días. Feliz y merecido martes. Y viva México, es hoy, es hoy. Exactamente, es hoy. La noche mexicana, sí señor.

Saludos también para Griselli, para Jefferson, gente bonita de Guatemala que anda en sintonía. Gracias, gracias. Ahora te paso al aire, ¿vale? También saludo para Mariposita, que anda en sintonía. Dice aquí esperando mi DJ favorito, gracias. Excelente día para ti y para toda tu audiencia. Saludos especial para el niño hermoso que me envía saluditos. Y a su bella mami, un fuerte abrazo para ellos y saludos al amigo.

Ay, nomás que iniciamos, con buena música. Dice por aquí, dice unas de Pepe Aguilar, va que va, dice por mujeres como tú. Oh, nomás, ya bien temprano con esas rolas. Claro que sí, vamos a complacer tus semitas. Sube a tu radio y continuamos. Aquí por Radio La Seductora y la 99.1 FM, Voz del Rancho.

0: Claro, sí, a ver, por aquí ya nos llegó el lado de unos amigos Jefferson, claro, sí, como todos los días. A ver, déjame pasar al aire, espérame un momentito.
1: Estamos en sintonía. Feliz, buenos días, amigo Charlie. Hola, saluditos para ti, para Mariposita y para Flaquita. Y para todos en sintonía. Feliz martes para todos. Bendiciones y abrazos.
0: Ay, nomás, qué bonito. Gracias, mi Jefferson. Gracias por la sintonía, por el apoyo y por ese bonito audio. Gracias. Igualmente, un abrazo para ti enorme hasta Guatemala. También para ti, para tu mami. Ahora metamos otro mixecito de ese al estilo de México. Echame mi tequilita para echar el grito mexicano.

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1: Claro que sí, contigo con más rolitas especiales, claro que sí. Dice por aquí Mariposita, algo de Vicente Fernández, claro que sí, te lo formo, ¿eh?

0: por aquí el romperito, mis de brindis para mi lopa, que va, te lo formamos con mucho gusto.
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0: Por aquí saludos a mi hermosa chula Pachurro, Brisita, besitos para mi love, dice.

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1: Claro que sí, Charlie dice, también mi ironía dice, la diferencia para mi Love Grand. Vamos con temitas de Mariposita, al estilo de Vicente Fernández.

0: Saludos por aquí a mi buen amigo Di Yuba, dice por aquí, buenos días, saludos a todos, aquí tomando cafecito, escuchando Master, gracias Master. Saludos al amigo Di Yuba. Después de que le pasamos controles.
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0: Por ahí de las 9 de la mañana ahora México.
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0: Saludos también para el Mexican Power. Dice el terror de los DJs, saluditos.

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1: Claro, sí, DJ Charlie. Salito, vámonos con más temitas musicales. Vamos con más rolitos a decir la musiquita de Brindis. Temitas solicitados por el rumberito seductor. Súbele, Castro. Súbele a tus temitas. Súbele, que súbele, nomás. Sobra Irán, buenos días. Dicen, ¿puedo poner un mix de Vicente Fernández, por favor?
2: Toda una.
1: Claro que sí, claro que sí.

nomás, nomás que te invito a musicales de Brindis. Te invitas el rumberito, suele que suele a tu radio. Gracias por aquí con los invitas de Iron Clancy, ¿sí?

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1: Charlie. Vamos a hacer un mixecito de brindis con este mitad y rezamos con ironía, claro, es el grupo La Diferencia. Tenemos con los semitas también de Irán, a los de Vicente Ferrer.

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1: Ay, ay, ay, no más, Carlitas de Vicente Fernández. Ya, de par no me dan ganas de destapar el tequila, ay, no más. Adelantar la noche mexicana.

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1: Dale, sí, Charlie, vamos con la musiquita. Vamos con la musiquita de Supergrupo Colombia. Te metes de muñeco, sube la

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1: Claro que sí, DJ Charlie, porque vamos con un tema musical, Sadito. Y cerramos mixecito.

más que te mira, pues gracias, Rolita. Contemos más temitas de ese ladito, con más. Vamos con la serenata Huasteca, que rezó por aquí con más rolitas. Tengo por aquí con el gusto culposo de la pollita, ¿no? Sí.

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1: A ver si esta ruleta que me pidió por aquí, mi amigo tremendo Char. Dice, agrégale la cumbia editada,

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2: Claro que sí, complaciendo a lo largo y ancho. Pero aquí nos vamos con las temitas de Maricela, las temitas de Mariposita. Así que sobre tu radio. Y regresamos con la musiquita.

Vamos a cerrar mixecito, sobra mi buen amigo ese mix. Bienvenido, bro. Dice iniciando labores. Es todo, bro. Pásale, bienvenido.

0: vámonos con mi gente de la tienda de tus Antla y con estos temas vamos a soltar controles. Así que muchísimas gracias por estar acompañándome aquí por Radio La Seductora y la 99.fm Pose el Rancho.
1: Qué chulos ojos.
0: Ah, no me confirma si vamos a trabajar mañana o no.
1: Los que tiene esa linda joven que estoy mirando.
0: Bueno, al parecer en Voces del Rancho vamos a descansar.

0: esa rolita, hacemos más
1: rolitas. Este zapateadito, nuestro amigo Iván Fernández, allá en Chicago, señor. Aquí está nuevamente la reina del sentimiento ranchero, Dinastía.

Ahí nomás, ya casi nos vamos, ya casi nos vamos. Gracias por la sintonía. Recuerden que mañana vamos a descansar. Por aquí la jefita ya me dijo. Así que descansamos en Voz del Rancho, en Red Seductora.

ya nos vamos. Gracias por la sintonía de aquí de la 91.1 FM, pues el rancho, Real Seductora. Ya nos vamos, gracias. Feliz. Felices fiestas patrias. Nos escuchamos el próximo 17 de septiembre.

0: gracias por la buena sintonía. Nos vemos el próximo 17 de septiembre. Cuídense mucho y felices fiestas. Y ya saben, sigan disfrutando con la buena música aquí por Radio Seductor en la 91.fm, Voz del Rancho. Llega por aquí mi compañero DJ Yuba, aquí por Voz del Rancho, así que no le cambies.
1: Al final de nuestra transmisión, queremos agradecerte de todo corazón por haber

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Lo intentamos, pero no pudo funcionar.

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0: Aquí andamos con mis amigos de la Adictiva, vamos a aventar un corrido bélico, plebes.
1: Claro que sí, compa, Luis R. Conríquez, para que se pongan a vaciar botes, viejones.
2: ¡Que se arme mi raza!
3: ¡Salucita la buena, mi raza, muchacho! ¡Así suena eso, compadre! ¡Ánimo!

Gracias, ahí quedó para ustedes los chismes. Continuamos con más de los Siempre Alegres, Alegres de Terán. Vamos a continuar con otro tema, que al parecer fue de los primeros que se grabaron por allá por, lo saben, por 1948. ¿Qué?

0: Yo soy Silvestre Rodríguez, toco el bajo eléctrico y soy de McAllen, Texas.
1: ¿Qué tal? Yo soy José Ángel Farías, yo soy el encargado de la animación del grupo Intocable. Pues esperemos que sigan el gusto de la gente, seguimos manteniendo el estilo, porque pues es un estilo para siempre.

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¿qué tal, amigos? ¿Cómo estamos? Buenas tardes. Llegamos a encontrarnos aquí de la 99.3 FM, Fox El Rancho. Te saludo por aquí, tu amigo y servidor de Charlie. Bien, iniciamos, ya llegamos, así que bienvenidos todos a sintonía. Hoy estamos a 15 de septiembre de 2016. Hoy se una noche mexicana, así que mi gente bonita, bienvenidos a sintonía. Vamos a bailar, vamos a disfrutar la buena música en esta tardecita rica, ya saben, mil y pito semitas. Solicítalas en la complacencia, vamos, se las ponemos. Saludos para los jefes, saludos para Ivesita Coronel, el amigo Fidel, el amigo Pedro. A toda la gente cuenta ya que están en Mexican Food, que están trabajando y bailando. Saludos para Michelle, para Magali, claro que sí, allí en Calentano Mexican Food. También saludos para Flaquita Salsa, para Muñeco Precioso, también saludos para los hermanos Díaz. También saludos también para mi amigo El Sexy, por ahí anda. Saludos para Angelita, para Mariposita, si ya se brincó de este Laredo. También saludos para Cecilia Pacheco, que también en sintonía dice, anda un poco ocupada, pero en sintonía, gracias, gracias. Acompañando mis lomitas, dice, gracias. Todo para mi hermanita Estrella Solar, que dice por aquí, un mis de Chelly River, va a acabar lo formo. Con muchísimo gusto, ¿cómo es que no?

0: Muchas gracias por los saluditos, amigo Charlie, y pues saluditos igualmente para usted, para su hermanita Estrella Solar, y también para tus radioescuchas que están en sintonía, para Angelita, para el Six, si anda por ahí, para la del apodo bonito, para mi muñeco precioso, para Don Fidel, para Pedro Medina y para Ivetsita. Saluditos y pues que viva México, cabrones y cabronas.
1: Ay, ay, ay, no más. Gracias, gracias, gracias por los saluditos, gracias por ese audio.
2: Ese ritmo y el sabor de...
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ahorita sí, vámonos con más temitas musicales de Charlie River. Claro, sí, como de que no, así que súbele. Vamos con más rolitas. Vamos a estar ahí tocando la musiquita de cumbia, cumbicita, sobrosita, así que vámonos.

Acá por aquí para la jefe de Bechita, dice por aquí, súbele, súbele, no andan dos, dice, andan de borrachos de seguro. Saludos a mi amigo Pedro Medina, dice por aquí, hola canal Charlie, buenas tardes, saludos para todos, saludos para mi amor y Bechita, para toda familia, para compa Fidel y para los primos tóxicos, hasta Los Ángeles, California, aquí andamos correteando las chuletas, todo carnalito. Ánimo y mucho éxito.

nomás y vamos a cerrar un mixecito de Charlie Rivera con semita. Ya me compré aquí con más semita musical. Saludos al Tóxico. Dice que andamos, dice, correteando los camiones. Dice, dice saludos para todos y a la prima más tóxica del rancho. De parte de los tóxicos.

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1: Claro que sí, DJ Charlie. Vamos a poner otro temita musical. Dice por aquí, agrégale el temita de Te Amo, Claro, de los Star Cumbia. Claro, sí, vamos con más temita musical y regresamos con más rolita. Claro, sí.
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1: Claro que sí, vamos con este temita musical de Super Kids. Así que súbele. Los temitas de la Jimmy Betsita, sube la torre de continuamos.

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1: Ay, vámonos a ver un mixecito de Las Tracadoras de Monterrey. Ya ven un sonido de Ana Gabriel. Nos invita así

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1: 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Claro que sí, complaciendo a lo largo y ancho, porque nos vamos con la musiquita de Ana Gabriel, temita soltado por Angelita. Así que ahí nomás, sube la torre y continuamos. Súbele que súbele.

Ay, ay, nomás, Carolita. Dice, por aquí me canto Pedro Medina, dice Canelo Chale, dice Terro de Aprojoro para mi amor y visita, regalo de Dios, mi tesoro con Julián Álvarez y el color de tus ojos con Banda Mese y para papá Don Orlando, dos de Antonio Aguilar, claro, sí, canalito, con mucho gusto. Vamos, chiquita de Ana Gabriel, sube que sube.

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1: Claro, sí, DJ Charlie. Estadito, vamos con más temitas musicales. Por aquí dice mi buen amigo Pedro Medina, los temitas musicales. Va, que va, vamos con esa rolita. Así que vamos primero con los anuncios y rezamos. No, tardamos, claro, sí. Seguimos con la musiquita. Aquí por la 91.FM, Voces del Rancho, claro, sí.
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3: Ay, ay, ay, nomás. Ya regresó. Vamos, chiquita. Estas amigas son pidió mi buen amigo Pedro Medina. Así que sube a tu radio. Ya nos quedan por aquí 55 minutos de música todavía. Así que si quieres un temita, solicítalo.

nomás, que temita musical, ese temita de saludito de mi buen amigo Pedro Medina. Así que continuamos con más rolitas, seguimos con más temitas de... Dice por aquí, dice mi tesoro, a ver si es esta rolita. Si no, te la cambio, ¿vale?

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1: Ay, no más, no más. Con más termina musical el cerito. Los invitas de mi amigo Pedro Medina, sobre tu radio.

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1: Claro que sí, DJ Charlie, porque nos vamos a hablar con Antonio Aguilar. Los invitas a para jugar a Don Orlando, así que sube tu radio.

0: Ay, no vas a ver nomás que temita musical y vamos a hacer esto con el otro temita de...
1: ¡Ay, mis amigos!
0: Temita de Antonio Aguilar, saludo para el amigo Six, que tal, saludo, mi bro, dice...
1: ¡Con la cruz!
0: Dice Siri de Tlacuache del... ¡Ay, nomás!
2: Hoy les voy a...
0: Pásale, bro, bienvenido.

0: dije yo gané.
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2: Claro que sí, complaciendo a lo largo y ancho. Pero aquí dice, Cecilia Pacheco dice algo de la industria del amor. Va que va con los temitas musicales. Y regresamos así con los temitas del amigo Sig. Dice unos temitas, pero bien mexicanos. Más va que va, claro que sí. Vamos con temitas de Cecilia Pacheco. Sube su red y continuamos.

musical de la industria del amor. Y vamos, cariño, más temitas musicales para cerrar mi sesito. Claro, sí, vamos a continuar con nuestra rola. Y ahora es cuando te miras el amigo Six.

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1: Claro que sí, complaciendo a lo largo y ancho, porque no vamos a volver a ser amigos, sí, así que sobre tu radio.

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El mexicano es con madre, a pesar de su desmadre. 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
1: Claro que sí, vámonos con la estrella musical de Cerrito.
2: Somos la línea.
1: Cerrar un mixecito.

0: Hoy nomás que te vino musical de cerdito, vámonos con el temita. A ver, déjame ver si me aparece. Dice por aquí algo de los Tigres del Norte. Va, que va, espérame tantito, aguántame tantito. Otra la buscamos y la ponemos así con mucho gusto. Continuamos.
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0: Son los temitas para amigos, sí, dice.

0: noches a ganar muchos dólares.
1: Ay, ay, ay, vamos con el temita de mi amigo Pedro Medina, dice Los Alambrados, así que sobre tu radio. Ya nos estamos despidiendo, gracias por la sintonía. Cuídense mucho, feliz tardecida. Ya saben que nos escuchamos el próximo 17 de septiembre. Mañana descansamos. Bueno, yo que trabajé hoy.